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5: Bien, así que nosotros regresamos con más acá por la Golondrina 94.3. Queremos mandar un saludo especial ahí que dice saludos a doña Elena, que está en Palín. Está cumpliendo años el día de hoy, dice que son 72 años.
6: ¡Oh! ¡Lujo! ¡Lujo! Imagínese llegar a ese dato ahí, sí. Disfrutar de un cumpleaños con la familia. ¡Excelente!
5: ¡Excelente! Va. Ahí va. Saluditos allá. Yo digo que es familiares de Sender, va. Saludando a doña Elena, dice ahí. Saludos, doña Elena, que se la esté pasando bien. Que papá Dios le regale muchos años más de vida, va.
6: Ahí le vamos a poner un cumbión. Un cumbión. Puro palineco.
5: Para que baile, para que baile. Ahí nos mandan pastel y chocolate también.
6: Aquí esperamos. Por cargo. Va,
5: por avión, mejor. Dice, qué onda, mi amigo Selvin, muy buenas tardes, dice, Selvin, no, es Celis, no Selvin, ya lo están confundiendo, ya le están cambiando el nombre, dice Jorge Chanquín, no sé si conoce
6: bien,
5: a él, ¿no?
6: Bien, saludos, brother, buena onda.
5: Ahí está, saludos ahí a don Jorge, ahí sí que, bueno, les dejo el número de WhatsApp para que envíe sus saludos o complacencia, sería el 7889-0142, se lo repito, 7889-0142, rolitas, canciones, dedicaciones, saludos. Ahorita estamos en buena hora, muchacha. Así que los que van saliendo de su trabajo, los que van rumbo a su casa, de viaje, va, que le suban todo sí. Volumen a la Golondrina.
6: Imagínense aquellos que van para el puerto, ala. Ese musicón ahorita
5: sí,
6: que
5: hombre,
6: va,
5: llévenos.
6: Va a tronar un bachatón ahí.
5: No sean malas o malos, llévenos, por favor. Hoy es viernes y el cuerpo lo sabe.
6: Ya tú sabes.
5: Ah, perro, estate quieto.

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0: Y bien, amigos, así que a nosotros se nos ha ido otro segmento más acá en La Golondrina 94.3 para llevarles el mejor musicón, el mejor ambiente. Celis, cuéntenos, ¿qué tal? ¿Cómo está?
1: Ahí, puro ambiente, papá. Ahí, buena onda, Albarahona. Dice, buenas mezclas, ya, brother. Ya 110, está, un buen power.
0: Ya está activo ahí el amigo Barahona. Yo acá no lo puedo ver porque no está en mi live. Está en el live de usted, ¿va?
1: Así es, este, también un saludo a Manuel Chicox y a mi amigo Jorge Chaquín. Es de La Popular, de ahí Entre Ríos. Es cuate, trabajó conmigo.
0: Saludos, sí, yo vi que lo estaba saludando ahí, ¿va? Oh. Este, yo también quiero mandar saludos ahí a las personas que nos están viendo. El de la MRT dice, saludos, brother, que estás ahí conectado. El Barahona, que ya cayó en mi live otra vez. Saludos a las personas que van saliendo de su trabajo, a las personas que van de viajecito, a las que están en su casa con todo el volumen. Eso está bueno, porque que se la estén pasando en ambiente. Acá estamos nosotros poniéndoles full el musicón que hoy trae Celis en la maleta. Celis, qué buen musicón trae hoy. Hoy sí viene full activo, full activado. Eso me llega.
1: Es que pues voy perdiendo un poco los nervios, papá.
0: Ah, bueno, el hombre. Sí, se pone.
1: Unos asuntitos ahí, usted sabe.
0: Papá. Me llega. Con full actitud, eso está bueno. Buena onda, muchis, a las personas que se están comunicando con nosotros. Quiero mandar saludos ahí a Anderson, creo que también estaba activo, que iba camino hacia Mazatenango, me dijo Reu, no recuerdo, pero era camino.
1: Está activado.
0: Ya, está activado el muchacho. Ahí dice, aquí ando también sin celos, mi bro, dice el Barahona. Tate quieto, Barahona. Bueno, muchis, así que nosotros terminamos un segmento más. Vamos al pequeño corte, pero antes quiero mandarle saludos a mi amigo Bielman. También está Bielman. ¡Ah, sí! Tate quieto, perro, tate quieto. Les dejo el número de WhatsApp, muchachos, que es el 78890142. Rolas, complacencias, saluditos, ahí estamos, va.
1: De igual manera, los que puedan, pues nos pueden sintonizar por la 94.3 FM, La Golondrina, puro ambiente.
0: O ya sea en línea o ya sea en TikTok. Exacto. Va, donde ustedes quieran ponernos a todo volumen, muchachos, ahí estamos. Así que vamos a un corte y regresamos con más.
2: ...18 horas con 42 minutos.
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0: Las 19 horas en punto.
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0: Ay, ay, ay, como dice, oye mi amor, date quieto Celis, hombre, me vas a prender fuego.
1: ¿Será?
0: Sí, sí.
1: Tranquis, tranquis, hombre.
0: Porque hoy es viernes y el cuerpo lo sabe, ¿después de aquí qué sale?
1: esquinita, dijo.
0: Ala, no hombre, tan así, tan bajo, no hombre. Ah, pues sí, ¿tienes saludos para alguien? No.
1: Saludos para Chatía, para el Barahona.
0: Todavía anda Barahona ahí.
1: Sí, todavía está ahí.
0: Ala, buena onda. Hombre, qué nivel.
1: Y a Eddie Pérez.
0: A Eddie,
1: y a Corazón de Ángel. Buenísima onda.
0: Órale, ahí estamos,
1: escuchándonos,
0: chao.
1: Y a la vez viéndonos.
0: Está bueno. Yo quiero mandarle saludos ahí a DJ Láser, está activo. Ahí está el muchachón viéndonos. Ahí está el maestro, el profe. Para ayudarlos en lo que nos equivoquemos. ¿Me entiende?
1: Ah, sí.
0: Va. Ay, ay, ay. Nosotros seguimos con más música acá en la 94.3. ¿Alguna canción, algún saludito? Por vía de WhatsApp lo puede hacer, ¿verdad? Que es el 78890142. Es que ese Celis me pone nervioso porque se me queda viendo y se queda callado. Estate quieto.
1: Y lo que pasa es que viendo que entran ahí.
0: Ah, mensajes. Entran los mensajitos. Sí, hombre, estate quieto porque te van a pegar. No.
1: Nex.
0: Negativa la copia.
1: Negativo.
0: Ah, bueno, eso está bueno. Mire, a mí ya se me va a apagar el celular. Tengo 1% de carga, así que nos vamos a quedar sin live, señores, un ratito. Ahí volvemos con más. Así que, sóquela, mi amigo Celis.

0: Puchis, puchis, puchis. Hoy Celis viene inspirado, ¿va, Celis?
1: Ahí, poco a poco.
0: Hoy sí se está poniendo las pilas. Eso me llega, Celis, nítido. Hoy sí se tiró el segmento full. Va, quiere ganar, va. Hoy sí le tocó de ese lado a DJ Celis. Acá me tocó de este lado a mí. Acá seguimos nosotros en la 94.3. Ya casi finalizamos nuestro turno. ¿Tienen algún saludo, alguna rolita en especial, algún género? Ya en unos minutos soltamos el último segmento. El número de WhatsApp sería el 78890142. Lo repito, 78890142. Ahí pueden enviar sus sugerencias, complacencias, saludos. Estamos a la orden. Recuerde que somos la Golondrina 94.3. Así que vamos con el full musicón de DJ Celis.
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0: Saludos, estamos a la orden. Recuerde que somos la Golondrina 94.3. Así que vamos con el full musicón de DJ Celis.
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19 horas con 40 minutos. 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

0: Ay, ay, ay, ese merengue, ese merengue que nos hace recordar, nos hace viajar en el tiempo, ¿va, Celis?
1: Ese es merengue, mi respeto.
0: ¿Sí o no? ¿Sí o qué?
1: Yes, yes, yes.
0: ¿Va que sí? Bueno, y como todo principio tiene un final, así que nosotros nos vamos despidiendo ya, señores. Ha sido un honor y un placer haber estado acá con ustedes nuevamente en la 94.3. Si Dios lo permite, regresamos el próximo viernes. El próximo viernes regresamos igual, siempre en el mismo turno de 4 a 8 de la noche. Si el Padre Creador de allá arriba nos permite, ¿verdad, Celis?
1: Así es, si Él nos da la licencia esa para poder acercarnos acá, a cabina, lo hacemos ahora, si no, pues Él sabrá por qué también.
0: Ah, sí, ¿cómo dice? Ah, sí.
1: Ah, sí.
0: Este, ¿va a dejar sus redes sociales para cualquier tipo de contratación?
1: Ahí estamos, me pueden contactar en Facebook por Celis DJ y por TikTok Celis DBJ, ahí estamos a la orden, pa'l desorden.
0: Yo ya ni me acuerdo cómo aparezco en mis redes sociales. No me acuerdo si ya le quité el DJ o solo mi nombre. Pero ahí se las dejo. A mí me pueden encontrar como DJ Sergio Turris. Ya sea DJ Sergio Turris o solo Sergio Turris. No recuerdo cómo aparezco en TikTok y en Facebook, Instagram y en todas las redes sociales que lo puedan elegir. Ahí estamos. A la
1: un saludo para la Colochita.
0: Eso, ahí, Colocha.
1: Ahí viéndonos.
0: Colochita.
1: Y escuchándonos a la vez.
0: Un beso.
1: Awesome.
0: Ah, sí, estate quieto, Celis, porque no, hoy sí ya no me regañan.
1: Hoy sí ya no.
0: Ahí estamos disponibles con audio, DJ, solteros. No, hombre, suave. Sí, ha sido un gusto estar acá nuevamente con ustedes. Este, como les repito, ahí estamos, cualquier tipo de contratación. Tenemos sonido, DJ disponible para fin de semana. También para portarnos mal, estamos disponibles. ¿O no? Yo no sé si Celis estará disponible, pero
1: para portarnos mal. Bien, ahí estamos, igual. Para portarnos cualquier onda, estamos ahí a la orden, igual.
0: A la orden, para el sol.
1: Solo, soltero.
0: Ahí está, soltero para las princesas ahí, que estén disponibles para mi amigo Celis. Para mi amigo Celis, ahí está él, a la orden. ¿Cuál desorden?
1: Para el desorden.
0: Y para cualquier tipo de evento.
1: Ah, firma.
0: Ahí estamos, este, que tengan buen retorno a casita, muchachos. Con cuidado siempre, hoy es viernes. Si van a beber, por favor, no manejen. Y si manejan, con precaución ante todo, ¿va? A la gente que va saliendo ahí su trabajito y va a poner ahorita el musicón, los dejamos ahí con la programación de La Golondrina 94.3. Ahí quiero mandar saludos también a mi amigo Bielman Reyes. ¿Dónde estás? ¿Dónde te encuentras? Mi amigo, mi brother, mi carnal, mi compadre, ¿andás de ruta o estás en tu casa descansando? Donde quiera que estés, brother, que estés bien, bendiciones a todos, buenas noches y buen retorno a casita, así que vámonos.
2: ...20 horas... con 2 minutos...
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0: 21 horas con 2 minutos.
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21 horas con 41 minutos. 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

0: 22 horas con 40 minutos.
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0: 23 horas con un minuto.
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0: Las 0 horas en punto.
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0: 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Son las 0 horas con 40 minutos.
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0: 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La una de la madrugada en punto.
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0: Las 2 de la madrugada en punto. 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

0: Las 3 de la madrugada. Con 2 minutos.
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0: Las 3 de la madrugada con 41 minutos.
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1: Las 4 de la madrugada. Con 2 minutos.
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Las 4 de la madrugada. Con 23 minutos. 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

0: Las 4 de la madrugada. Con 42 minutos.
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2: Las 5 de la mañana. Con 2 minutos.
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Las 5 de la mañana con 22 minutos. 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

0: Las 5 de la mañana con 39 minutos.
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0: 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Clase lo que era. Hoy me están tirando de nuevo para bajar para allá, pero yo creo que hoy sí que ha hecho pichadera, que no me esperen, bro.
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0: Las 6 de la mañana. Con 2 minutos.
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0: Las 7 de la mañana con 22 minutos.
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0: Las 7 de la mañana, con 41 minutos.
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0: Las 8 de la mañana en punto.
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Las 8 de la mañana con 20 minutos.

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1: Las 9 de la mañana con 3 minutos. 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

Las 9 de la mañana, con 21 minutos. 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

0: 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Las 9 de la mañana con 39 minutos.
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0: Las 10 de la mañana, con 2 minutos.
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0: Las 10 de la mañana con 42 minutos.
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Daniel Martínez, DJ, en la bóveda del ambiente de Caliente 102.9 y Cadena Caliente. Ya saben, repórtense con nosotros, 2268-0402, porque acá estamos para hacerte retroceder en el tiempo y que disfrutes y lo pases de ambiente. ¡Feliz fin de semana!

Tres minutos para las 11 de la mañana. Okay. Esta es la bóveda del ambiente en Caliente 102.9 y Cadena Caliente en el fin de semana, haciendo que retrocedas en el tiempo. Tus sugerencias al 2268-0402. Comunícate. Estamos escuchando a Daniel Martínez, DJ.

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esas canciones que han hecho historia, lo cual has podido escuchar desde el final de los 80, que ha sido todo un éxito y sonó fuertísimo en la década de los 90 o en el inicio del 2000, llegando hasta el 2010. Esa es la época que tenemos para acompañarte y complacerte acá en la bóveda del ambiente. Y recuerda que tu comunicación es bienvenida al 2268-0402. 11 de la mañana con 16 minutos. Momento de bailar con Zona Roja. Ni tú ni ella.

I Want to Break Free es uno de los mayores éxitos de esta banda británica Queen, que fue lanzado en abril de 1984. Esto como parte del segundo sencillo de su undécimo álbum de estudio The Works. Esta canción muchos la asocian a composición de Freddie Mercury, y la creación fue escrita en realidad por el bajista de la banda, John Deacon. Él la escribió, no fue Freddie como algunas personas llegamos a creer en algún momento. Y al final, el significado de la letra es que aborda la liberación de las ataduras emocionales, las mentiras y las expectativas sociales. El video de esta canción, recordemos que es uno de los más recordados de la historia del rock, famoso por mostrar a los miembros de la banda vestidos de mujer. Pero ¿cómo pasó todo esto? ¿Cuál fue la idea original? Contrario a la creencia popular, no fue idea de Freddie Mercury, no, sino fue una idea de la novia del baterista Roger Taylor. Es una parodia. El video consiste en una parodia de los personajes femeninos de una famosa telenovela británica. Ahí fue donde sacaron a los personajes. Por ejemplo, Freddie Mercury interpretó a una ama de casa, Brian May a otra más relajada, Roger Taylor a una colegiala y John Deacon a una abuela conservadora. Este video en Estados Unidos en aquel entonces generó muchísima polémica. Este público estadounidense no entendió la parodia hacia la televisión británica y creyeron que este video estaba haciendo una promoción a otro tipo de tendencias. Como consecuencia, se censuró el video y lo prohibieron, lo que afectó las ventas del sencillo en ese país. Y es parte de la historia de esta canción y del video. Por si no lo sabías, ahí te dejamos el dato. Son las 11:26. Gracias por estar con Cadena Caliente. Vamos con más. Llega Grupo Niche cambiando el ritmo. Esto se llama Cali Pachanguero.

Sin Perdón, Héctor Acosta, acá en la bóveda del ambiente de Caliente 102.9. Buenos días, que lo sigas pasando muy bien. Son las 11 con 35 minutos. En este fin de semana te ponemos el ambiente y te hacemos recordar. Contacto directo 2268-0402, sigue reportándote a cabina, que te vamos a poner en ambiente.

0: Las 11 de la mañana con 40 minutos. 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
1: Las 11 de la mañana, con 41 minutos.
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0: Las 12 del mediodía, con 2 minutos.
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2: Y acabamos de escuchar una canción del recuerdo del año 1999, El listón de tu pelo, de Los Ángeles Azules. Y suelta, pero suelta las caderas en este momento para seguir bailando en esta hermosa tarde en Caliente 102.9. Con esa canción del recuerdo de los 90, sí, no, 80, 90, 2000, hasta el 2010. Estoy emocionada por agregar su canción favorita. 22680402. Seguimos subiendo la temperatura. Se lleva en el 102.9.

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0: Las 12 del mediodía con 42.
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Y seguimos disfrutando de las mezclas de Daniel Martínez de J. Para seguir bailando en la bóveda, ustedes se pueden seguir reportando con nosotros a través de una llamada. Y seguimos disfrutando de las mezclas de Daniel Martínez de J. Para seguir bailando en la bóveda, ustedes se pueden seguir reportando con nosotros a través de una...

0: 13 horas en punto.
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0: 13:07 en Caliente 102.9. Seguimos disfrutando de La Bóveda. Y por acá ya tenemos más comunicación. Eso me encanta, que se reporten por medio de una nota de voz. O llamando a cabina 22680402. Hola, buena tarde. ¿Quién se reporta por acá?
1: Saludos, saludos en cabina. En cabina, bella dama, desde Puerto Barrios, Izabal. Rico eso. Merengue. Rico merengue. 97.1.
0: Excelente.
1: La frecuencia va aquí en Puerto Barrios, ¿verdad? Saludos.
0: Un abrazo, mi querido Luis Valdés. Espero que te encuentres muy bien y siempre estés en sintonía de Caliente 102.9. Así es, todos con la mano arriba, a seguir bailando con esas canciones del recuerdo. Ya se pueden empezar a reportar con nosotros y armar juntos la programación de este fin de semana.

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1: Y seguimos recordando lindos momentos aquí en Caliente 102.9 en la bóveda. 22-680-402. Se puede reportar por medio de una nota de voz o llamando a cabina. Me gustaría escucharlos. ¿Cómo la están pasando en este fin de semana? ¿Están compartiendo con la familia? ¿Están almorzando? ¡Buen provecho! ¿Están atorados en el tránsito? No se preocupen porque estamos listos para ponerte el ambiente. Para ponerte a bailar en el auto. Eso sí, con mucha precaución. 22-680-402, pero acá tenemos más comunicación. Eso me encanta, la verdad.
2: Muy buenas tardes a todos nuestros amigos de Caliente 102.9. Los dejamos con Llorará de Oscar de León. Un cordial saludo para Vanessa en cabina y un fuerte abrazo. Un cordial saludo para todos nuestros amigos de la zona 12. Ahí estamos en sintonía, a todo volumen. Cordial saludo para todos.
1: Muy feliz bien, tarde. Mi querido David, te mando un fuerte abrazo. Qué buena canción nos solicitó por acá. 13 horas con 18 minutos. No se despeguen de la radio del ambiente.

0: Y seguimos bailando aquí en Caliente 102.9 con tu canción del recuerdo de los 80, 90, 2000 hasta el 2010. ¿Con qué canción nos vas a poner a bailar? A disfrutar de la buena programación. Por el 102.9, por acá tenemos más comunicación, eso nos encanta. ¡Hola!
1: Hola, Vane, como siempre es un gusto oírte, amiga.
0: Gracias.
1: Estamos recordando ahí canciones. Si alguien puedas complacer con Levantando las manos del grupo Símbolo, gracias, Marlene.
0: Con mucho gusto.

0: Y por supuesto que seguimos moviendo las caderas aquí en Caliente 102.9 en La Bóveda. 13 horas con 36 minutos, seguimos recibiendo su comunicación. Eso me encanta, que se activen con nosotros por medio de nota de voz. Me encanta leer sus mensajes y recibir esas llamadas. 22-680-402. Hola, muy buena tarde, ¿quién por acá?
1: Hola Vanessa, ¿cómo estás? Feliz sábado de Bóveda, te saluda tu amiga Anabela. Si me puedes complacer con la canción de Grupo Niche, Sin Sentimiento o Una Aventura. Abrazos, bendiciones y saludos a mi familia aquí en Jocotenango y la capital. Abrazos a todos.

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0: 13 horas con 59 minutos.
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0: 14 horas con 41 minutos.
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0: Las 15 horas en punto.
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16 horas con 3 minutos.

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0: 16 horas con 41 minutos.
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1: 17 horas con 2 minutos.
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0: 17 horas con 40 minutos.
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